0: el sismo que afecta a nuestro país y que dejó una cantidad de personas fallecidas, muchos heridos, estructuras colapsadas en varias ciudades. 7 de la noche, 3 minutos en La Reina.
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0: Si usted quiere compartir su mensaje de solidaridad, si nos quiere contar algo, alguien que esté, bueno, en otras ciudades también que nos quiera decir algo, con mucho gusto, los escuchamos a través del WhatsApp de La Reina. Su mensaje solidario para las víctimas, para las familias de las víctimas en este momento tan difícil en nuestro país. 7-4 minutos, aquí está Elder Dayan Díaz. Eso se llama Cómo Adorarte Menos. Recuerda que de 5 a 9, La Reina te complace.
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1: A las 7 de la noche, 9 minutos, saludamos nuevamente a nuestra compañera del Sistema Informativo de Emisora Atlántico, Dana Chávez. Dana, bienvenida, buenas noches nuevamente. ¿Cómo estás? Bienvenida a La Reina.
2: Hola, hola Max, muy buenas noches para ti y para los oyentes de La Reina 98.6. Bueno, venimos con noticias, pues la noticia del día, por supuesto. Colombia enfrenta una emergencia nacional tras el terremoto de magnitud 7,4 que sacudió este lunes desde muy temprano varias regiones del país. Según el más reciente balance de Asocapitales, con corte a las 4:45 de la tarde, hay 132 personas fallecidas y más de 570 personas heridas. Pereira, Cali, Quibdó, Manizales y Armenia permanecen en alerta roja, mientras continúan las labores de rescate y evaluación de daños. Aeropuertos, hospitales, vías, sistemas de transporte, acueductos y redes de energía y telecomunicaciones también presentan algunas afectaciones. A manera breve, Mike, te cuento como un desglose de este balance que dio a conocer Asocapitales. Por ejemplo, en el departamento de Risaralda van 60 fallecidos en Pereira. Hay 16 personas atrapadas en el sistema de cable y 15 puntos críticos de atención hasta este último reporte. El aeropuerto Matecaña está cerrado por daños en la cubierta y también hay 20 viviendas afectadas y daños en centros de salud. En Valle del Cauca, 15 fallecidos, 380 heridos en Cali. Se reportan 20 estructuras colapsadas con personas atrapadas, 3 vías afectadas y 10 hospitales inhabilitados. También hay daños en el sistema de transporte masivo de allá, denominado MIO, edificaciones y redes de servicios. En Chocó, que fue donde se registró el epicentro de este terremoto, 8 fallecidos y 36 heridos en Quibdó. 6 personas permanecen atrapadas en una edificación del barrio Medrano y hay 4 menores desaparecidos tras el colapso de un bloque de la institución educativa Carrasquilla. También se reportan 40 viviendas destruidas y daños en universidades y el aeropuerto. Sobre este tema de Chocó, ahora le amplío porque el presidente ya hizo presencia en este sector. En Caldas, 4 fallecidos en Manizales, además de 36 edificaciones destruidas o parcialmente colapsadas. Hay daños en una torre de la Catedral Basílica Metropolitana y en instalaciones de la Universidad Nacional. El aeropuerto La Nubia también está cerrado. Hay que mencionar que precisamente estas fueron las imágenes de las que más rotaron en redes sociales al inicio de esta mañana cuando se conoció esto del temblor, del sismo, que luego se supo que era de bastante magnitud este terremoto. Pues en Quindío, en Armenia, hay 67 personas heridas, 5 edificios colapsados y 40 estructuras afectadas. El aeropuerto del Edén presenta daños en la torre de control y la pista, además de afectaciones en el acueducto. Y otros departamentos también se reportan afectaciones en otras zonas del país, mientras organismos de socorro continúan recopilando información. Popayán es uno de ellos en Cauca, pues permanece en alerta media. Eso como un balance a modo general y también detallado de las afectaciones hasta ahora, pues hasta el último reporte que hicieron las autoridades. Desde Quibdó, como le mencionaba, el presidente Abelardo de la Espriella informó que ya hizo presencia allá y allá van 13 fallecidos. El gobierno anunció recursos para las familias damnificadas, incluidos subsidios de arriendo, y confirmó que los pacientes que requieran atención especializada serán trasladados a Medellín. Además, se mantiene desplegado el personal militar, policial, rescatistas, ingenieros y binomios caninos. En Barranquilla, hay que mencionar que el alcalde Alejandro Chávez desde muy temprano activó un puesto de mando unificado y anunció el envío de cerca de 45 rescatistas, además de poner a disposición la red distrital de salud con 600 camas de hospitalización y 132 camas UCI, así como ingenieros estructurales. También ofreció o puso a disposición el alcalde de Barranquilla. Y recordar que también se habilitó un punto de acopio para recibir ayudas. Este está ubicado en Barranquillita. Y finalmente, pues la Conmebol, usted sabe que habían partidos programados para el día de hoy y en esta semana. Bueno, pues la Conmebol suspendió los partidos de Libertadores y Sudamericana programados en esta semana en Colombia. Y Estados Unidos anunció 15,5 millones de dólares en ayuda humanitaria para atender la emergencia. El gobierno, por su parte, lidera la campaña Colombia Un Solo Corazón para canalizar donaciones hacia las familias afectadas. Esta campaña la lidera la primera dama Ana Lucía Pineda y el ministro Mauricio Gómez Amín, el ministro de Comercio. Pues esto es lo que hasta ahora sabemos de esta grave tragedia que sacude al país, diferentes regiones del país, que ya deja 132 fallecidos hasta ahora, más de 500 personas heridas. 87 de los fallecidos corresponden a ciudades capitales y se concentra la mayor cantidad de víctimas mortales en Pereira. Y bueno, siguen en alerta roja Pereira, Cali, Quibdó, Manizales y Armenia. Y hace poco veía en redes sociales que se está decretando toque de queda en varias ciudades del país, entre ellas Pereira, si no estoy mal, y el alcalde de Cali por ahí estuvo diciendo también en redes sociales que estuvieran atentos por posibles saqueos, que lo reportaran, porque bueno, usted sabe que no falta el inescrupuloso que quiera aprovecharse de la situación. Ese es el informe que tengo hasta ahora, Mike, de la situación de esta emergencia que sacude al país terriblemente.
1: Bueno, Dana, muchísimas gracias por toda la información. En cualquier momento estaremos regresando contigo. Y mañana, recuerden que muy, pero muy temprano también, esas son las noticias con Jorge Cura y todo el cubrimiento de lo que sucede en nuestro país a raíz de esta triste noticia, el sismo que afectó a miles de personas y a muchas ciudades, a varias ciudades en nuestro país. 7 de la noche, 15 minutos, minuto de noticias en La Reina.
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1: Muy bien, en La Reina son las 7 de la noche con 20 minutos. 7 de la noche, 20 minutos. 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

0: Esa es la emisora del Vallenato, La Reina 98.6, 7:37 minutos. Luego de los tres pampanos ya le voy a sonar completico esto llamado La Mentira en la emisora del Vallenato. Pero a esa hora tengo mensajes de los oyentes.
1: Hola, May, buenas noches. Hola. Bendiciones para ti, para todos los oyentes.
0: Para Ceres, ¿cómo estás?
1: Así es, May. Todo el pueblo de Colombia y del mundo nos sentimos tristes porque si al ver vamos, todos somos hermanos. Todos somos hermanos en el mundo, todos somos hermanos. Y de verdad muy triste lo que pasó. Y bueno, hay que orar, pedirle a Dios que tenga misericordia de todo. Ya yo le venía pidiendo a Dios mucha misericordia,
0: sí, señora,
1: para el mundo entero, que estas cosas no sigan pasando, que perdone nuestros pecados porque todos somos pecadores. Y que bueno, y que de aquí para adelante, hombre, hay que vivir con el corazón en la mano para con todos. De verdad que todos cometemos pecados, pero hay que tener empatía y solidaridad con todo el mundo.
0: Sí, señora.
1: Hay que orar por todos. Y bueno, de verdad, mucha tristeza por todo lo que está pasando. Y que Dios reprenda todo eso. Amén. Que así sea.
0: Bueno, Araceli, muchísimas gracias por tu mensaje. Aquí en La Reina 98.6, nuestros oyentes que también mandan su nota de voz con su mensaje de solidaridad. Ese mensaje para las personas que lamentablemente se vieron afectadas por el sismo desde las horas de la mañana en este lunes 10 de agosto, que entristece nuestro país. Aquí está Silvestre Dangón con eso llamado La Mentira.
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0: A las 7 de la noche con 43 minutos, también a esta hora queremos compartir con ustedes. Hace unos minutos leía los mensajes de solidaridad que han manifestado varios de las figuras importantes de la música vallenata. El caso de Jorgito Celedón, el maestro Iván Villazón, Alex Manga, varios se pronunciaron.
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0: Y bueno, hace unos minutos también acaba de pronunciarse a través de un mensaje muy emotivo Silvestre Dangón, diciendo lo siguiente.
2: Familia querida, Colombia.
0: Las palabras de Silvestre Dangón.
2: Colombianos, paso por aquí muy dolido, muy triste, muy pensativo, analizando todos estos hechos con los que pasaron el día de hoy. Nada, mucha fuerza. Son momentos de donde hay que guardar la calma, donde hay que estar muy atento, prestar mucha atención con todo lo que está pasando, a las familias, a todos esos familiares que hoy en día están pasando por este momento difícil, turbio, confuso, que tengan mucha fortaleza. Ojalá que se activen desde ya un plan de mucha comunicación, de canalización, para poder ayudar desde cualquier punto donde nos encontremos, para poder ayudar, y todos los mecanismos de ayuda pues se hagan efectivos. De donde estoy, así como donde tú estás, está atento, está pendiente para que cuando nos llegue ese momento de poder activar estas ayudas y que se hagan de la mejor manera. Mucha fortaleza, mucha fuerza, mucha aceptación en este momento. Pedirle mucho a Dios y aceptar. Colombia es un país que se levanta, un país que ha demostrado que tiene una capacidad de lucha constante, y esto que sea un motivo más para decir: aquí estamos, unidos como siempre. Te amo, Colombia, y expectante a todo lo que vaya a pasar. Se les adora.
0: Ahí teníamos las palabras de Silvestre Dangón para todo el pueblo colombiano. Te amo, Colombia, es la palabra con la que va cerrando este mensaje emotivo, y diciendo que Colombia es un país que se levanta y que lucha. Las palabras de solidaridad del artista actualmente más representativo de la música vallenata, como lo es Silvestre Dangón. Y otros artistas que también se han sumado con su mensaje de solidaridad. Aquí vamos compartiendo los mensajes, lo que dicen los oyentes, las noticias, también paso a paso de lo que ocurre en estas horas, luego de la triste noticia del sismo que afectó a nuestro país en las horas de la mañana. 7:47 minutos. Aquí precisamente está Silvestre Dangón con otra de las canciones. Esa llamada Tu Indiferencia, la reina de la emisora del vallenato.
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Comprueba si la canción se sabe, el público la canta, ¿no? Veámonos con el corito. Sí, vamos, Lucho, tú estás. Yo no valgo un peso, que vale, ya quieres tú en esta canción. Si no te canta la canción, es porque no te quieres, ¿oíste? Ah, esa indiferencia.

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0: Ese clásico se llama así, ¿Dónde estás? El vallenato romántico en La Reina. 98.6, 156 minutos. Hoy oyentes también están celebrando un añito más de vida con la emisora del vallenato. Así que te decimos con todo el cariño. Hoy queremos felicitar de manera muy especial a mi compadre, a un amigo de la vida, hombre, a José Ángel Corro, que hoy celebra un añito más de vida. Compadre José Ángel, que mi Dios te bendiga grandemente. Salud, vida, prosperidad, platica, que sigan los negocios. Felicitado de parte de toda la familia, de parte de su esposa Jennifer Acosta, de parte del pechiche, de su hija Nicole, de parte de los papás, de los padres Coti, Zuli, Toño, Lorena, de parte también de Yuri, de parte de todos los sobrinitos. Así que miles pero miles de bendiciones para el compadre José Ángel Corro. Oye, borracho indio, sírvelo.
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0: Bueno, ¿quién más está de cumpleaños? ¿Quién más celebra con la reina, la emisora del vallenato? A ver, por acá. Y también le seguimos deseando un feliz cumpleaños a nuestra amiga cosmetóloga enfermería, a Daisy López. Oye, Daisy López, que Dios te bendiga grandemente. Felicidades de parte de toda la familia. Dice Maya Hernández, de parte de mis 8 personas más cercanas. De parte de la mamá, de parte de los hermanitos, de parte de sus 4 pechiches, sus 4 hijas. Anhelamos para ti, Daisy, miles pero miles de bendiciones, que la pases súper bien. Que Dios te bendiga, que te traiga cosas importantes en este nuevo año de vida para ti. Daisy López, la popular Luna del Río, te decimos...
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0: 7.58 minutos, momento de sonarles algo del cacique Diomedes Díaz. Y esa canción que lleva como título Esos Ojos Negros, está la noche de lunes, acompañada de El Vallenato de la Reina 98.6, la más diomedista de todas.
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0: De parte de los nietos, los bisnietos y de parte de toda la familia, pero especialmente de parte de la sobrina que es en Barranquilla, Arcelis, que la queremos muchísimo más y bendiciones por montones para ella. Salud y abundancia. Feliz cumpleaños para Doña Elvira, 93 primaveras, caramba. La reina y tu familia te dicen
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0: 8:20 minutos, sigue la noche y te acompañamos con buen ballena. Ese clásico del año de 1989 lleva como título Volver a la ternura. Los clásicos inolvidables están en La Reina, la emisora que te complace y...
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0: Esa es la rompe corazones en la reina. Quiero aprovechar en la programación de la reina 98.6 para desearle un feliz cumpleaños. De manera muy especial hoy, allá en Nueva York, en Estados Unidos, a Augusto Oliveros. Omar Augusto Oliveros, que Dios te bendiga de parte de toda tu familia, pero especialmente de parte del compadre Yuri, de parte de Toño, también de José Ángel, de Lorena, de parte de toda tu familia, hombre. Que Dios te bendiga grandemente, que la pases súper bien en tu día. Allá en Nueva York, en sintonía de la Reina 98.6 y celebrando un añito más de vida. ¡Feliz cumpleaños, compadre! ¡Sírvelo, sírvelo!
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0: 8:34 minutos, el vallenato de la Reina.
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0: Es el momento de un clásico romántico del binomio de oro de América, Giancarlo Centeno.
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0: Esto se llama Todo Solo por Ti.

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Bueno, es un clásico del Pulmón de Oro, Poncho Zuleta. Se llama El Malentendido, Malentendido, esta canción. Son tres seguidas, tres clasicazos. Aquí en La Reina, 98.6, la emisora del Vallenato en Barranquilla. 10 de la mañana, 18 minutos. Ya son las 10 de la mañana, 18 minutos en la número 1.

0: 10 de la mañana, 18. Bienvenidos. Un abrazo gigante para todos los que están ahí pegaditos con nuestra estación. Los que apenas dicen buenos días. Hasta las 12. Te voy a acompañar con las mejores canciones. Traemos también la noticia deportiva. Noticias más importantes de hoy. La nota de empleo. Y mucho más en eso que se llama De Mañana con la Reina. Richie contigo en la emisora que te pechicha.
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0: 10 de la mañana, 19. Notas de cumpleaños, reportes de sintonía y todo lo que tú quieras charlar con nosotros. Bueno, veis en nuestro WhatsApp. 10 de la mañana, 19. Tendremos también el avance informativo con lo que sucede con nuestros hermanos. Que han sufrido la fuerza de la naturaleza. 10 de la mañana, 19. Son las 10 de la mañana, 19. En la Reina 98.6 saludamos a todos los conductores, a las amas de casa, a los estudiantes, a la gente que está en el centro de la ciudad, los que nos escuchan a través de www.lareinadelvallenato.co, a través de la aplicación de La Reina en su celular. Para ustedes una feliz mañana. Bienvenidos a esto que se llama De Mañana.

0: Bueno, esta se llama Ayúdame a Quererte, lo hace Diomedes a las 10 de la mañana, 36 minutos. Ya son las 10 de la mañana, 36 minutos en la Reina 98.6, en la emisora del Vallenato en Colombia, la emisora que te pechicha. Bueno, vamos con información deportiva a esta hora, con Omar Barros, el Minuto Deportivo aquí en la Reina.
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0: Hola Omar, buenos días. Estamos ahí, ahora sí.
2: Buenos abrazo días. Richie, buenos días.
0: Buenos días.
2: Estamos aquí en De Mañana con la Reina. Y hay una reina por aquí, ¿eh?
0: La Reina Guajira, le dicen. La misma del Derdayán, le
2: dicen. Vamos a decir las iniciales. Silene Robles.
0: Sí, sí, las iniciales apenas.
2: Un abrazo, Richie. En medio de este momento difícil que vive el país, porque no lo podemos ocultar, y estamos, por supuesto, elevando oraciones por todas esas personas que han tenido dificultades, que han perdido un ser querido, que aún no encuentran algunos de ellos, que Dios, por supuesto, les dé fortaleza.
0: Oiga, la cifra de muertos por el terremoto sube a 169. Cali y Pereira concentran la mayor afectación. Estoy viendo, sí, de las últimas noticias. Sí, bueno, acá estaban hablando de 169, pero sigue creciendo la cifra.
2: Eso va aumentando. Sí. Sí, a sus capitales estaba entregando un registro, y realmente es doloroso. Es doloroso. Incluso hoy veíamos medios españoles que hablaban de más de un centenar de españoles que no encuentran, que residen en nuestro país. Y por supuesto que hay alarmas, que hay mucha solidaridad de muchos países del mundo a nivel del deporte. Las organizaciones, los equipos de fútbol han manifestado a través de sus cuentas oficiales en redes sociales todo el apoyo y la solidaridad para los colombianos, y por supuesto que no escatimamos esfuerzos desde todos los puntos donde nos encontremos. Déjeme decirle a nivel del deporte muy rápidamente que, en línea con lo que está aconteciendo en el país, la Conmebol decidió que los partidos a disputarse en Colombia, donde son protagonistas Santa Fe y Tolima, hablando de Sudamericana y Libertadores, se postergan. Lo mismo ha ocurrido con la fecha del fútbol profesional. Pero a nivel internacional, hay muchas noticias que están circulando. Una es que el Real Madrid mañana va a jugar un amistoso con el Deportivo La Coruña. Se mueve mucho el mercado europeo, Richie. Este fin de semana ya arranca la Liga de España, así que esto no para. A nivel de la FIFA sigue la controversia con Gianni Infantino y su grupo cercano, porque le han descubierto cada vez más cosas y realmente está muy tenso, está el clima muy hostil.
0: Gianni está que lo sacan de ahí entonces.
2: Están que lo sacan, indudablemente. Pero ayer apareció el presidente de los Estados Unidos, Donald Trump, para decir que si sacaban a Infantino era un grave error, porque él había hecho mucho por el anterior mundial y por el fútbol. Ahí hay una serie de temas políticos, económicos, sociales, culturales que se mezclan y que están a la expectativa de muchos. Esperemos que esto se pueda resolver. Por los lados del Junior, el equipo de la tierra, que vuelve a competencia en la siguiente fecha, porque hay que decir que esta fecha que se posterga y queda por definir horarios y fechas nuevas, Junior tendrá que jugar partido de visitante en Tunja frente al Boyacá Chicó. Así que Junior se prepara, por supuesto, pensando en obtener su primera victoria. Ayer yo le decía a algunos amigos que hay tres equipos que aún no han ganado en ninguna de sus presentaciones. Junior está ahí con dos partidos y dos derrotas. El Chicó está con igual número de presentaciones y derrotas, 2-2. Pero el Pasto está peor. El Pasto ha jugado 4 y ha perdido los 4. Por el otro lado, por el lado de la punta del campeonato, América es el líder sólido, ha ganado sus 4 partidos, tiene puntaje perfecto del 100%, y esto, por supuesto, que entrega un parte interesante para ellos. Es un equipo que ha optado por jugadores ya de recorrido para esta campaña e intentan, por supuesto, regresar a los caminos de los títulos. El Barcelona de España ha rechazado la oferta de 40 millones de barras, Richie, sirven, ¿eh? 40 millones de euros rechazados al Paris Saint-Germain por Ferran Torres, que fue el héroe, el que marcó el gol del título en la final del Campeonato del Mundo de Fútbol. Y decir también que 14 equipos de primera subieron el precio de sus abonos en España. Los únicos equipos que mantienen sus precios, entre otras cosas, ayer el Real Madrid, el Getafe y el Leganés, allí de la Comunidad de Madrid, enviaron también mensajes a todo el país por lo acontecido. Les reitero, Real Madrid, Getafe, Valencia y Sevilla mantienen el precio de sus abonos, y vamos a estar muy pendientes, mi querido Ricardo, de todo lo que podamos por supuesto, enterarnos y colocar a disposición de nuestro público aquí en De Mañana con la Reina 98.6.
0: Bueno, son las 10 de la mañana, 41 minutos, 10 de la mañana, 41 en la Reina 98.6, De Mañana con la Reina al aire.
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1: Bueno, son las 11 de la mañana, 23 minutos, 11 de la mañana, 23 en La Reina, 98.6, la emisora del vallenato en Colombia, la emisora que te pechicha. 11, 23 minutos, 11 de la mañana, 23, 360, 55, 55 y 321, 78, 29, 986. Escuchaban ustedes también esta espectacular que se llama Más Nada con Nadie. Hace parte de lo más reciente de Natalia Curbelo. Nati Curbelo, sonando aquí en La Reina 98.6. Nuestra línea 360 55 55 y 321 78 29 986. Bonita canción esta. Más Nada con Nadie. Bueno, tengo muchísimo reporte también de sintonía. Los oyentes que están ahí pegaditos. Un saludito para Mariana. Me dice buenos días. Saludos también para Jaime. Me dice hoy Richie.
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1: Para felicitar, estamos conectados con La Reina. Más Nada con Nadie. Felicitaciones hoy a Araján Gustavo Huerta Martínez. Está cumpliendo 9 añitos. De parte de su abuela, de parte de sus padres, primos y toda la familia. Para Araján Gustavo Huerta, hoy de cumpleaños con La Reina 98.6, la emisora del vallenato en Barranquilla. Más Nada con Nadie. ¿Qué dice mi amigo Rey? Hombre, ¿cómo estamos?
3: Bendición para usted, familia, compadre Richie, de parte de Rey Pérez y su familia Pérez Blanco aquí en el Barrio Moderno. Mi hermano, para felicitar en su cumpleaños a mi nietecita, Taliana Cantillo Pérez. La felicitan con mucho cariño todos sus familiares y amistades. En especial su padre, Gustavo, Indri, abuelo, tío, primo y demás familiares. Que lo siga cumpliendo tal y que Dios te tome infinitas bendiciones. Aquí en la Ciudadela 20 de julio, me complace con tu cumpleaños del cacique. Muchas gracias, mi hermano.
1: Un abrazo, Rey. Gracias. Antonio también está por ahí pegadito a La Reina 98.6, la emisora del vallenato, la gordita bella.
0: Y David Luis.
1: Y el oyente de nuestra estación, José Vázquez, me dice, Richie, como todos los días, en la Plaza de Remolino Magdalena, estamos en sintonía. Un abrazo para Nico, para Lucho, El Parche, Dubán, John Carlos, Cheo. Lentamente, José Vázquez, un abrazo para él en su motocarro, el Juniorista. Jorge Marín, el Mocho Marín, me dice, hoy está de cumpleaños. Alex Junior Trujol Caballero, de parte de Jorge Marín, de parte de Jairo, Edwin, Mari, Jorge, el Mocho, están en sintonía esta hora en Santoto. Felicidades para Alex Junior Trujol, que está de cumpleaños. Liliana me dice por acá, escuchando a La Reina 98.6, desde Costa Hermosa. Un abrazo para el cacique Tomasino, que dice buenos días. A ver si está el cacique por ahí. Dímelo.
4: Muy buenos días, mi hermano.
1: Buenos días.
4: Saludo el cacique Tomasino. Duele que le quiera doler.
1: ¿Pero a quién, hombre? ¿A quién le está doliendo?
4: El disco de Diomedía.
1: ¿Cuál, hombre?
4: Páginas de Oro, compadre.
1: Páginas de Oro. Un abrazo, ¿ah?
4: Ahí.
1: Claro, un abrazo. Son las 10 de la mañana 26. Jennifer, ¿cuáles son las actualizaciones en cuanto a la noticia de nuestro país? ¿Qué tenemos? Ah, está en el número 3, perdón. Sí, ahora Richie. Sí.
5: Muy buenos días, Richie.
1: Buenos días.
5: Un abrazo para ti y para todos los pechichones de La Reina. De verdad que el panorama es desolador. Esta situación es muy trágica en materia nacional. Ya estamos hablando de al menos 224 personas muertas.
1: Pero crece el número.
5: El número, o sea, cada cierto tiempo, 30 minutos, una hora, está creciendo el número. Hay más de 1,000 personas desaparecidas. Las autoridades han anunciado que en Colombia esta situación seguirá creciendo porque, bueno, siguen los rescatistas en cada una de las zonas afectadas. Recordemos que las ciudades y departamentos más afectados, el departamento del Chocó, las ciudades también de lo que es Manizales, Armenia, Pereira, también dentro de las ciudades más afectadas por este sismo, terremoto de 7.4. Estamos hablando también dentro de las principales noticias que a más de 1,400 personas el gobierno nacional les ha prometido arriendos en el Chocó, un subsidio para arriendo después de esta eventualidad. También estamos hablando aquí en la ciudad de Barranquilla que ya llegaron los rescatistas, a la ciudad de Cali apoyando las labores de búsqueda. También a nivel nacional todas las personas y todas las ciudades se han puesto la mano en el corazón y han ayudado a las principales ciudades que están afectadas por este terremoto. Y en Barranquilla ya cuenta con un punto de acopio, Richie Peñalosa. Hay dos puntos, de hecho, uno de la alcaldía. Está ubicado en la carrera 43, número 6120, carrera 43, número 6120. Ahí están las 24 horas del día, los 7 días de la semana, y están recibiendo alimentos no perecederos, ropa nueva o en buen estado, elementos de aseo personal, alimento para mascotas, artículos para bebé e insumos médicos. Y también hay un punto de acopio por parte de la Gobernación del Atlántico en la Galería Plaza de la Paz. Ahí están recibiendo lo mismo, ¿no? También se añade el tema del agua potable. Muy importante, Richie, la Cruz Roja está en medio de toda esta eventualidad nacional y están también promoviendo el tema de la recolección de sangre. Hay un tema muy importante de recolección de sangre, que se necesita aumentar el banco de sangre nacional, y por esto le están pidiendo a todas las personas del país que si puede donar, que lo haga. Aquí en la ciudad de Barranquilla,
1: la alcaldía,
5: que ir, sí, a la alcaldía de Barranquilla, a la calle 34 con 43, del 11 al 13 de agosto, entre las 8 de la mañana y las 5 de la tarde. Y dentro de los requisitos es que no estar en ayunas, debe tener entre 18 y 65 años, tener pareja sexual

0: y no haber trasnochado o consumido bebidas alcohólicas un día antes. Así que es muy importante. En el tema de las aerolíneas, Richie Peñalosa y todos los oyentes, muy importante este tema. Se han cancelado muchísimos vuelos. De hecho, el aeropuerto de Manizales, de Pereira, se encuentra cerrado en este momento. Así que es importante que si usted tiene vuelos programados entre el 10 y el 16 de agosto, ingrese a cada aerolínea y se dé cuenta de que los puede modificar, los puede reestructurar y que no van a haber costos adicionales. Entonces es muy importante que todas las personas consulten cada una de las aerolíneas y se den cuenta de todas las, digamos, bondades que tienen en este momento frente a este desastre natural.
1: Jennifer, estaba viendo hace un rato que se presentó un nuevo sismo magnitud 3.8 en San José del Palmar, epicentro del terremoto que sacudió a Colombia. Este movimiento telúrico se registró este martes en inmediaciones de San José del Palmar, Chocó, zona donde ayer tuvo su epicentro el terremoto de magnitud 7.4 que dejó la emergencia en varias regiones del país.
0: De hecho, Richie, se hablan de 47 réplicas. 47 réplicas, y lo que dice el Servicio Geológico Colombiano es que seguirán las réplicas, y que lo importante de eso es estar muy tranquilos, de alguna u otra forma resguardarse, y ahora que nos ha pasado esta eventualidad nos hemos dado cuenta de todas las recomendaciones que dicen las autoridades. Es importante que si están en pisos muy elevados, resguardarse dentro de los baños, debajo de una mesa que sea muy fuerte, y mantener la calma.
1: Bueno, son las 11 de la mañana, 31 minutos. Estaremos muy pendientes con el servicio informativo de emisora Atlántico en Noticias y La Reina. 11.31 minutos. 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

0: 11 de la mañana, 50 minutos. Ya son las 11 de la mañana, 50 minutos en La Reina 98.6, en la emisora del vallenato. Se llama Cómo Adorarte Menos. Lo hace Elder Dayan Díaz en la número 1 del vallenato. La emisora que te fechicha. Son las 11.51, 11 de la mañana, 51. Seguimos informando aquí en La Reina, la emisora del vallenato, la emisora de las noticias. Jennifer Salcedo, lo último, ¿cuál es?
1: Bueno, Richie Peñalosa, le cuento que el presidente Abelardo de la Espriella acaba de anunciar desde Pereira que dio instrucciones al ministro de Vivienda, Jaime Andrés Beltrán, para decretar un alivio en los sectores, en los servicios públicos durante 3 meses para todas las personas afectadas en Risaralda. Para ello se adelantará un censo. Dice el presidente de la República, estamos estructurando el programa de subsidios de arriendo para las personas que perdieron su vivienda, explicó de la Espriella. Estas son... Pues esta es la noticia del momento, esto lo acaba de anunciar en Pereira hace solo unos instantes el presidente de la República, Abelardo de la Espriella. Actualizo el tema de las réplicas, ya el Servicio Geológico Colombiano informó que se han registrado 96 réplicas en la zona donde ocurrió el fuerte sismo del pasado 10 de agosto, o sea, ya estamos hablando de casi 100 réplicas después de el terremoto de 7.4 que hoy nos tiene muy tristes a todos los colombianos. En medio de esta pues situación nacional que de verdad es muy fuerte, hay acciones que son muy lindas y fíjese que desde Barranquilla y desde Transportes La Carolina se solidarizan con toda esta situación y dice que muchos barranquilleros que quieren aportar tal vez no tienen con el tiempo ni el dinero para llevar las ayudas hasta los centros de acopio. Entonces, Buses La Carolina dice que ellos van a ser el puente, van a recibir las donaciones, o sea, pueden entregar las personas las donaciones a los buses de La Carolina, okay, y ellos lo van a llevar hasta los puntos de acopio. Entonces, es una iniciativa por parte de esta empresa. John Arias, no sé si vio la noticia, si se la dieron, envió un avión con ayudas al Chocó, epicentro del terremoto. Esta noticia salió desde muy temprano, hoy en la mañana, y dice que el futbolista colombiano John Arias anunció el envío de un avión con insumos médicos y personal de salud a Quibdó, su ciudad natal y capital del departamento del Chocó.
0: Oiga, hablando también del Chocó, murió el hijo de 6 años del alcalde de Bahía Solano tras el desplome de su colegio durante el terremoto. Un niño de 6 años, hijo del alcalde de Bahía Solano, repito, en el departamento del Chocó.
1: Sí, una noticia muy sentida. En medio también de la angustia y el caos por la emergencia que dejó este terremoto, surgen iniciativas para hallar a los desaparecidos que son buscados por sus familiares a través de las redes sociales y se creó una página que se llama Encontremos, www.encontremos.co, con fácil accesibilidad y manejo para agilizar la búsqueda de los desaparecidos. Entonces, hay una página en todo el departamento nacional, en todo nuestro territorio nacional, www.encontremos.co. Allí pueden buscar al desaparecido, a la persona que esté pues desaparecida, que usted no encuentre, que no logre comunicación. Allí van a poder registrar sus datos y saber dónde se encuentra. Actualidad sobre el tema de los aeropuertos. Y la ministra de Transporte, Elsa Noguera, entregó un balance de los aeropuertos afectados en el territorio. El Aeropuerto Internacional Alfonso Bonilla, Aragón de Cali, ya opera con normalidad, luego de recuperar totalmente el servicio de energía y verificar las condiciones de seguridad de sus sistemas. Los aeropuertos de Quibdó y Armenia también se encuentran operativos, aseguró la ministra. Señaló que en Pereira, Buenaventura, Cartago y Manizales las pistas están habilitadas, pero la operación comercial continúa restringida por afectaciones en la infraestructura, torres de control y sistemas de navegación o terminales de pasajeros. Así que, bueno, este es el parte que nos da la ministra de Transporte, Elsa Noguera. Y bueno, más empresas siguen sumándose a esta eventualidad nacional. Nos dicen que Claro entregará un paquete de conectividad gratuito a los usuarios que están en las zonas afectadas por el terremoto. Se dice que el beneficio tendrá una vigencia de 7 días e incluirá 2 gigas de navegación, minutos ilimitados y mensajes de texto con el fin de facilitar la comunicación de las familias damnificadas. Richie, de verdad que es mucha la información.
0: Mire, regalo datos también. Abelardo de la Espriella confirmó que el terremoto dejó en Chocó 13 muertos, 119 heridos y 1.467 personas afectadas. El dinero está para atender la tragedia, también dice. Cali reporta 30 edificios colapsados tras el terremoto. Hay operación de rescate en 10 puntos de la ciudad. Son algunas de las cifras. A esta hora son las 11 de la mañana, 55 minutos. Estaremos informando aquí en La Reina 98.6, la emisora del vallenato, la emisora de las noticias.
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1: Ahora son las 12 en punto en La Reina.
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0: Y si te vuelvo a ver, así lo dice el rey Guajiro Churo Díaz en la Reina 98.6. La emisora del Vallenato, 12:22 minutos. Aquí te doy la bienvenida a mi turno.
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0: Ese soy yo. ¿Cómo están?
2: Para salir al aire.
3: Sí, ya voy.
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0: La única emisora del Vallenato en toda Colombia. A esta hora te saludo. Bienvenidos. Recuerda que a esa hora
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0: Sí, te digo buenas, buenas. 12:23 minutos. Va avanzando el mediodía. Dirige Richie Peñalosa, el bebé. Aquí te acompaño hasta las 2 de la tarde. Primero con la Reina te complace y luego con Diomedes a la 1 a través de la Reina.
5: Yo vine con eso, complacerlos a todos. Vamos a pasear, va. ¿Qué dices? Es mía, la dices.
0: De una, voy a aprovechar para reportar sintonía en este mediodía. Dice, hola, May. Queremos saludar a Edwin, Edwin Prens. Y también a Víctor Salas, de parte de Juaco Guillén. Y me colocas una canción del cacique de Diomedes llamada Águila, por favor.
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0: Jesús Cardona dice, reporto sintonía. May, estoy aquí en la buseta, la 113, que cubre la ruta de Calamar. Calamar, Swan, Campo. Bueno, ahí está Jesús Cardona. Dice, el capo de las carreteras destapadas. Listo, compadre, gracias a ti por estar pegadito a la Reina.
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0: Si te gusta una canción como La Consentida o si te gusta el vallenato romántico, un clásico, lo puedes programar a esta hora porque
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0: Es un clásico inolvidable. Se llama Cambia el Nido. 12.33 minutos en La Reina 98.6. Voy a escuchar esta nota de voz que le dicen los oyentes.
1: En el Buenas tardes, Yomay, y bendiciones para usted y toda su familia. Está en mercado acá en Puerto Girardo, escuchándolo acá con mis hijos.
0: Buenas tardes, ¿cómo estás?
1: Oye, te nací por complacerme con una canción de Diomedes, El Cambio. Te agradezco.
0: Dale, compadre. El propio Jorge Marín dice, compadre Mike, buenas tardes. Quiero mandarle felicitaciones en Santo Tomás al joven Alex Junior Trujol Caballero. Está cumpliendo un año más de vida. Felicitado de parte de Jorge Mario, de parte de Jairo Edwin, de parte de Mari. Y aquí estamos de parte de Jorge Marín.
2: Que en ese mismo momento,
0: felicitando a Alex Junior Trujol. Feliz cumpleaños, que Dios te bendiga.
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0: Y también saluditos para Jairo Monzón. Nos dice Jairito, estamos pegaditos a La Reina. Y bueno, nuestra solidaridad también para todos los, el pueblo colombiano afectado por el sismo. Me dice en Carolina del Norte, estamos en sintonía con una del cacique, colócame Ilusiones, compadre Mike, que es de mis favoritas. Recuerda que
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0: 12.34 minutos, La Reina te complace. Ahí va el vallenato romántico con ese de Alex Manga llamado
4: Inevitable.
0: Devuélvemelo todo.

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1: 12 del mediodía, 43 minutos. Nuevamente vamos a saludar a nuestra compañera del sistema informativo, Jennifer Salcedo, emisora Atlántico y La Reina 98.6. Jennifer, seguimos contándole a los oyentes de La Reina, a los que nos escuchan tanto en la radio como en internet, ¿cómo va la situación de las personas que lamentablemente, bueno, algunas han fallecido, otras han sido rescatadas? ¿Qué se dice hasta el momento, Jennifer? ¿Cómo vamos?
2: Bueno, sin duda alguna, Mayer Hernández, creo que esta ha sido una de las noticias más impactantes de los últimos años de la historia de nuestro país. Un terremoto de 7.4 afectó ayer a las 7:34 de la mañana. Estamos hablando de muchas ciudades afectadas, entre ellas las más afectadas: Pereira, Cali, Manizales, Armenia, todo el departamento del Chocó también, donde fue el epicentro de este sismo, de este terremoto. Estamos hablando de más de 90 réplicas, May Hernández, según el Servicio Geológico Colombiano.
1: La última fue hace poco, cerca de las 10:44 minutos, algo así.
2: Sí.
1: Esta mañana.
2: Así es, May, y de verdad que es una situación bastante preocupante, sin duda alguna, pero según los expertos es un tema normal después de un sismo de esta magnitud que se presente, este número de réplicas, que en la medida de lo posible van a ir disminuyendo. O sea, el terremoto fue de 7.4 y normalmente las réplicas son más bajas porque se están intentando acomodar las placas. Usted me comentaba detrás de micrófonos que hay una imagen que se ha vuelto muy viral a través de las redes sociales, y es una imagen donde se muestran dónde han sido los principales o los terremotos más fuertes a nivel mundial. Y estamos hablando de hace nada, es decir, hace menos de un mes y un poquito más, el 24 de junio,
1: en Venezuela,
2: exactamente, en la Guaira, donde fue el epicentro de dos terremotos de magnitudes 7.2 y 7.6 en Venezuela. O sea, hace nada estábamos hablando de esto, y hoy estamos atravesando por la misma situación aquí en Colombia, con el epicentro en Chocó. Vea, esta imagen es desgarradora, May Hernández. Estamos hablando 17 de julio, México 7.3. En 24 de junio, como ya lo mencioné, Venezuela 7.2 y 7.5. Aquí en Colombia, 10 de agosto, 7.4. En Japón, 7.4. El pasado 20 de abril, Malasia 7.1. Filipinas 7.8. Estamos hablando de terremotos a nivel mundial. Indonesia 7.4. Vanuatu 7.3 y Tonga 7.5. O sea, van 10 terremotos de magnitud 7 superior en el mundo en lo que va de este 2026, y es algo increíble. Sí. Vean, según José Edier Ballesteros, que es consultor de gestión del riesgo de la CEPAL, afirmó que Colombia ha avanzado en materia de prevención debido a las experiencias vividas, como fue el terremoto del Eje Cafetero en el año 1999. Uh-huh. Expresó que el país no solo se prepara para la respuesta ante una emergencia, sino que se prepara para seguir avanzando en materia de prevención de desastres, sobre todo porque hay personas que, y yo me incluyo en esta situación, May, que no sabemos cómo reaccionar ante una emergencia, una eventualidad de esto. Sí. Es muy importante, según las autoridades y según las personas que saben del tema, que al momento de iniciarse un terremoto, las personas deben protegerse ubicándose debajo de una estructura resistente. Además, la situación de esta situación, y a pesar de que sea un evento difícil de manejar, lo que se recomienda es mantener la calma y nunca utilizar ascensores. Nunca, nunca utilizar los ascensores, porque lo primero que se va es la energía, lo primero que falla es esto, y va a quedar encerrado en estas estructuras. Entonces, bueno, se debe hacer también un análisis y prever cuáles son las salidas de emergencia y cuáles son los puntos de encuentro que usted tenga más cercano. Y May, como siempre, en esta eventualidad, qué bonito que las personas se pongan la mano en el corazón. Todo el mundo está apoyando en las diferentes ciudades. También desde Barranquilla tenemos un punto de acopio organizado por la alcaldía. Ya le voy a dar la dirección.
1: Vamos exacta. A recordar la dirección, sí. Jennifer.
2: Esto es en la carrera 43, número 6120, en Barranquillita, de lunes a domingo, 7 días de la semana, 24 horas al día. Y también está el punto de la Gobernación del Atlántico, donde en la Galería La Plaza de la Paz. Pero Jenny, ¿qué están recibiendo? Vea, agua, alimentos no perecederos, elementos de aseo y higiene personal, artículos para bebé, alimentos para mascotas, medicamentos e insumos médicos de uso básico. También importante resaltar que están pidiendo linternas,
1: para las personas que trabajan rescatando.
2: Vea, yo un aplauso de pie, me quito el sombrero para la gente de la Cruz Roja. Ya llegaron los rescatistas que mandó la alcaldía de Barranquilla. Hay un grupo.
1: ¿Ya están en Cali?
2: Sí, ya están en Cali. Hay un grupo de barranquilleros, de personas que se están sumando a estas labores y que están allá en el lugar de los hechos. También se dio un parte de tranquilidad en el tema aéreo. La ministra de Transportes, estamos hablando de Elsa Noguera, anunció que ya está abierto el aeropuerto de Cali, ya opera con normalidad. Los aeropuertos de Quibdó y Armenia también se encuentran operando y señaló que el aeropuerto de Pereira, ya la pista está despejada, sin embargo, que todavía están en temas de, están restringidos porque la infraestructura, la torre de control y sistemas de navegación todavía están en proceso de adecuación. En materia eléctrica, todavía hay muchas ciudades, Pereira, Cali, parte de Manizales, que se encuentran sin energía. Se está trabajando en ello. Y el panorama, aunque es desolador, todavía de alguna u otra forma se ve esperanza, May. Y yo creo que ese es el mensaje que hay que llevar. Hay esperanza en medio de esta situación. Como colombianos vamos a salir de esta. Y bueno, hay iniciativas como Claro, que va a dar internet a las ciudades más afectadas. Va a dar internet de 2 gigas durante 7 días a la semana para que puedan comunicarse, minutos ilimitados. Aquí en Barranquilla, los buses La Carolina se están sumando a la labor porque hay personas que por su trabajo, que tal vez por alguna limitante que tenga, no pueda llevar la ayuda a los puntos de acopio. Estos buses que pasan por distintos sectores de la ciudad le recogen la ayuda y lo llevan a los puntos de acopio.
1: Okay.
2: Así que si usted no puede salir de su casa, si usted tal vez tiene esta dificultad, entregue esa ayuda a los buses de La Carolina, que ellos la van a recibir y lo van a llevar hasta donde corresponde. Tanta información, Mayer.
1: Bueno, no, seguimos el paso a paso. Estamos muy atentos aquí en La Reina 98.6 de cómo avanza la situación en las diferentes ciudades. Sabemos que Cali está golpeadísima. Resultó bastante golpeada Cali, pero bueno, anhelamos que sigan encontrando más personas con vida. Había una foto que montaba el alcalde de Cali donde se veía una chica que estaba esperando que la rescataran. Duraron unas horas. Ella se llama Diana. Afortunadamente, ya hace unos minutos los rescatistas ya la lograron sacar. La habían encontrado, pero era difícil sacarla, Jennifer, claro, porque tenía una pierna afectada que no dejaba que la sacaran. Pero demoraron horas, pero ya lo hicieron afortunadamente. Gloria, y así esperamos que pase con muchas personas que puedan esperar, porque dicen los rescatistas, esto es de paciencia.
2: Sí, esto es de paciencia.
1: Y muchos dicen, no, pero ¿por qué no llevan unas máquinas? Es que es de paciencia, porque llevar una maquinaria lo que sería acelerar que una de estas construcciones se venga abajo.
2: Claro.
1: Entonces, hay trabajan a mano de obra.
2: Sí, totalmente.
1: A mano de obra para poder llegar donde están las personas afectadas.
2: Muchas personas se preguntan, May Hernández, pero tal vez el movimiento de Venezuela fue el que originó el movimiento aquí en Colombia. O sea, muchas personas dicen, ¿será que este sismo, este terremoto de Venezuela fue el que condujo a que llegara un terremoto en Colombia? Y la respuesta es no. Según los expertos, son unas estructuras distintas. Y lo que dice un ingeniero aquí con el que conversamos desde muy temprano en nuestra hermana emisora Atlántico, él explicó que el terremoto de ayer, que duró casi 2 minutos en algunas zonas del país, debido a que las ondas sistémicas quedan atrapadas. Y también pues mencionó que además que el terremoto de La Guaira en Venezuela es de origen somero, menos de 10 kilómetros, esto es unos tecnicismos bastante fuertes, mientras que el presentado de ayer en nuestro país es de profundidad intermedia. O sea, ahí hay un tema que a detalle con los expertos se entiende mejor, sin embargo, que no tiene nada que ver, o sea, no están relacionados uno con el otro.
1: Bueno, muchísimas gracias. En cualquier momento volveremos con más información aquí en La Reina 98.6, 12:52 minutos.
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2: En La Reina, 1:01, 1:01 en La Reina, la emisora del vallenato.
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0: Así iniciamos Diomedes a la una aquí en La Reina 98.6 con esa canción llamada Érase mi vida. Diomedes a la una, ya la puedes programar a través del WhatsApp de La Reina, 321-7829-986. Eso es Diomedes a la una, en la que te pechiche y te complace.
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0: Y bueno, quiero mandarle saluditos al combo ahí en Caribe Verde. El combo que está a esta hora trabajando en Mercahorro. Me dice, estamos pegaditos acá a La Reina. Ahí está la comadre Erladys. También está Santiago. Están trabajando en sintonía con La Reina 98.6. Me saludan a Zaira, que también está pegadita a La Reina. Bueno, ¿qué van a programar ustedes a partir de ese momento aquí en La Reina?
2: Ya muy lejos, muy lejos.
0: Dime cuál es ese diomedazo que te gusta. Lo puedes programar, recuerda, a través de nuestro WhatsApp. Reina, prográmalo de una.
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0: Hola, Luz, ¿cómo estás?
4: Hola, ¿cómo estás, May Hernández? Mil bendiciones. Oh, Juan May. Pachíchame con la canción A una querida amiga, o si no, aunque sufriendo te olvido. Cualquiera.
0: Dale, dale, esa me la mandó antes de la una de la tarde.
5: Hola, por acá. Viejo May, para que me complazca con la canción del cacique, Entre el bien y el mal, de Diomedes.
0: Entre el bien y el mal. Ok, compadre. Hay un combo que cada mediodía se ha conectado con La Reina. Los muchachos de Fucasol, Alisa, Henry, Jorge, Ana, Duerlis, Laura, Sandy y el propio Nico. Ellos están en sintonía de La Reina. Hola.
6: Ay, Hernández, muy buenas tardes, mi hermano. Te saluda el cacique Tomasino. Orgullo nacional. Duele que le quiera doler.
0: No, mi cacique,
6: ¿qué vos? El disco de mediodía. Lluvia de verano, compadre. Gracias, hermano.
0: Buen clásico, ¿ah?
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3: Buenas tardes, Mike. Buenas tardes. Reportando la sintonía que hay de Rebolo, el popular medio. Tiene día Pacheco. Mi vallenato del mediodía es Título de Amor, Déjalo Correr, man.
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0: Se llama Título de Amor. Una de la tarde, 27 minutos en La Reina 98.6, la emisora del vallenato. Seguimos reportando sintonía a los oyentes que en ese mediodía están programando su pedazo favorito. Hola. Hola, hola.
1: Buenas tardes, May. Te saluda Cindy Carrillo.
0: Hola, Cindy.
1: Quiero que me saludes a mi madre, Narlis Carrillo, y a mi prima Santana, que se encuentra en el restaurante allá en Arroyo Piedra, y a la dueña del restaurante. Y quiero que me complazcas con una canción, Mentira de la Gente. Complace, mi madre.
0: Listo, claro que sí. Hola, ¿quién más? ¿Quién más?
2: Buenas 28. Para que me complazca con una canción de Farid Ortiz. Despacito, linda. Me saludando al propio Topo, el morudo de moda. Y a la doble calle allá en el ferrocarril. Lo mejor que
0: he tenido. También estamos reportando la sintonía, dice May. Hola, buenas tardes. Estamos acá en el barrio Victorino de San Juan de Nepomuceno. El compadre Ever Carmona está reportándose y pegadito a La Reina 98.6.
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0: Buenas, a ver.
4: Bendición para ti, familia. Parte de Rey Pérez y su familia Pérez Blanco. Un saludo a Ovi Oroco, la enfermera, a Maribel Vanega y familia, y a Diosa Cantillo, la representante de la banda de Santa Lucía. Mi hermano, me complace con una canción del cacique, Tú y la Gente. Muchas gracias, feliz día.
0: Hola, hola, ¿qué más?
5: May Hernández, bendiciones.
0: ¿Cómo estamos?
5: Hermano, me complazca con la canción, me hace el favor ahí, La Inconforme de Diomedes Díaz. Suéltela, mi hermano, suéltela.
0: Listo, compadre.
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0: Hasta la una de la tarde, perdón, hasta las dos de la tarde. Te sigue acompañando Diomedes a la una, de una a dos. Tú lo programas, tú programas tu bienvenida a su favorito.
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4: Buenas tardes, May, para ver si me puedes complacer con el disco de Diomedes a mi cumpleaños. Estoy de cumpleaños, mi nombre es Pedro Niño, estoy de cumpleaños, para ver si me felicitas.
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0: Bueno, con esa canción del cacique de Iván Díaz, titulada Tu Cumpleaños, le queremos desear feliz cumpleaños a cada uno de los oyentes de La Reina, que en este martes 11 de agosto están celebrando un añito más de vida. Que papito Dios les regale salud, vida y bendiciones por montones siempre.
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0: Ese oyente nos mandó la nota de voz. Buenas de una, lo felicitamos.
2: May, para ver si me puedes complacer con el disco de Diomedes y a mi cumpleaños. Estoy de cumpleaños. Mi nombre es Pedro Niño. Estoy de cumpleaños.
0: Listo, compadre Pedro. Pedro, que Dios se bendiga grandemente. Ah, La Reina también te dice:
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0: También le queremos desear un feliz cumpleaños. Mike felicita a Luis Argáez, que se encuentra de cumpleaños, al compadre Lucho Argáez, celebrando ahí en municipio de Guamal Magdalena. Felicitado de parte de su esposa, de parte de los hijos y bueno, de parte de toda la familia, pero especialmente de parte de la amiga Beatriz Morales también. Feliz cumpleaños para Luis Argáez. Que Dios se bendiga, Lucho.
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0: También estamos deseando feliz cumpleaños a la sobrina. Hoy está llegando 6 añitos de vida. A la linda Lía Melec Mendoza Cuello. Lía Melec, que Dios te bendiga. De parte de tu mamá Juliet, de parte del papá Jackson, de parte de los abuelos William Mendoza, de parte de Judith y la hermanita Juliet. En Los Cedros están en sintonía. También de parte de Manuelita, que te quiere mucho.
3: Un año más.
0: Lía Melec, que Dios te bendiga grandemente siempre.

0: Oiga, también reportamos la sintonía de los amigos.
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0: El popular Chocolatico Show, me dice Chocolatico, aquí estoy en sintonía de la Reina 98.6, viejo Mike, pegaditos. Pegaditos. El propio Chocolatico Show y el propio Boyo Yuca. Dice, vamos a tener una presentación por los lados de Monpox ese 23 de agosto. Y bueno, aquí estamos ya pegaditos a la Reina, compadre.
2: Amigo, escucha este consejo.
0: El propio Boyo Yuca y el Chocolatico en sintonía de la Reina. La.

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1: Compadre Mike, con el respeto de siempre, el York del Vallenato desde el patio reinista, el número uno a la una con el locutor número uno de la 98.6. Compadre, lo que quería y sírvelo, borracho indio.
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5: Hola, buenas tardes, May, para que me ponga la canción de Diomedes Díaz, La Vecina.
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2: 1:59 minutos. 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

0: Bueno, se llama La Mentira. Lo hace Silvestre Dangond a las 2 de la tarde, 41 minutos. 2 de la tarde, 41 en La Reina, 98.6. 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Hasta las 5 de la tarde te acompañamos con las mejores canciones en la emisora que Barranquilla y Colombia escucha.
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0: 2 de la tarde, 41 minutos, 2:41.
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0: Barranquilla está escuchando La Reina, 98.6. Bueno, esa canción la hace el pulmón de oro Poncho Zuleta, se llama Tu Forma de Amar. 2:41, sí, 2 de la tarde, 41 minutos, La Reina, 98.6, emisora del Vallenato en Colombia.

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1: 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Dice Karen Lizarazo con esa buena canción. A las 2 de la tarde, 57 minutos. 2 de la tarde, 57 minutos. Es la número uno la que está al aire.
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2: Ahora son las 2 de la tarde, 59, 2:59 en La Reina.
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0: Bueno, esa se llama El Sub y Baja. La canción la hace Mario Serchar. Ah. Sí.
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0: Hombre, ¿cómo así, hombre?
1: Con futuro.
0: Bueno, son las 3 de la tarde, 21 minutos, 3 de la tarde, 21. El emisora del vallenato en Colombia.
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0: Bueno, son las 3 de la tarde, 21 minutos, 3 de la tarde, 21, 360, 55, 55 y 321, 78, 29, 986. Nuestra conexión para notas de cumpleaños, reportes de sintonía. Felicitaciones también.

0: Y entonces,
1: 3 de la tarde, 22 minutos. Ya son las 3 de la tarde, 22 en La Reina. 98.6, la emisora del vallenato en Colombia.
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1: Sigue subiendo la cifra de fallecidos tras el terremoto. Cali y Pereira concentran la mayor afectación. Medicina Legal recibe 160 cuerpos tras terremoto y confirma identificación plena de 22. Estamos leyendo así las últimas noticias que están apareciendo. Sobreocupación supera el 245% tras temblor. Agente del Hospital San Francisco de Asís en Quibdó. Ven, es otro de los titulares que nos encontramos a esta hora. Son las 3 de la tarde, 23 minutos, 3 de la tarde, 23 en La Reina. 98.6, nuevas medidas por terremoto. Se anuncian emergencia económica y nuevo plazo para pagar el impuesto de renta también. Dentro de las noticias que nos encontramos a esta hora. Son las 3 de la tarde, 24 minutos, 3 de la tarde, 24 en La Reina. 98.6, la emisora del vallenato al aire. La emisora del vallenato en Colombia.

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0: Bueno, se llama Se te fueron las luces. Lo hace el jilguero de América, Jorge Oñate, a las 3 de la tarde, 42 minutos. Son las 3 de la tarde, 42 en La Reina 98.6, la emisora del vallenato, la emisora que te pechincha. 3.42 en la número 1. El jilguero de América, recordándolo un poquitico ahí con Julián Rojas. Abrazo gigante para toda la gente que se comunica a través del WhatsApp de La Reina, 321-7829-986. Saluditos a esta hora para Liliana Niebles Escorcia, que está en el barrio Costa Hermosa. También saludamos a esta hora con la número uno del vallenato desde Sabana Larga. Me dicen, escuchándola, el número uno, Wilder Enrique Muñoz Coronado, junto a Saidi. Ahí están pegaditos. Tiene la canción La Consentida de Fabián Corrales. Samira Príncipe, como siempre, como Juaco Guillén, siempre ahí. Me dice, un abrazo. También quiero saludar a esta hora a Stewart García, que nos reporta sintonía desde Chile. Un abrazo gigante para toda la gente que nos escucha en Chile. Por acá me dicen saludos a esta hora para Giovanna, Daniela, para Frank, que están en Malambo, escuchando también la número uno.
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0: El cacique también está por ahí pegadito a La Reina 98.6. Le enviamos un fuerte abrazo al cacique también, hombre. Dime, cacique.
2: Usted es el pulmón de oro, usted es el pulmón de la sintonía. Ese Ray Pérez se agarra de todo. Ahora se agarra de la enfermera en Santa Lucía.
0: Sí, también.
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0: También.
2: 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Este disco, hermano Zuleta, difunto probador.
0: Okay, un abrazo, hombre. Pero se quieren. Saludito a esta hora para la señora Nidia Parodis en Campo de la Cruz. Me dice, de parte de sus auxiliares Mariana Utria y de parte de Claudia Quintero, que le desean un feliz cumpleaños y que la pase espectacular hoy. La señora Nidia Parodis está hoy celebrando un añito más de vida. Felicidades.
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0: Me dice por acá Manuela. Felicitaciones a una sobrina, me dice, que llega hoy a sus 6 años. Se llama Lía Melec Mendoza Cuello. La felicita a su mamá Juliet, a su papá Jackson, de parte de sus abuelos William Mendoza y Judith. Su hermana Juliet, que están en Los Cedros, también escuchando la número uno.
3: José Miguel.
0: Wilmer de la Cruz se reporta también a través del WhatsApp de La Reina. Y un abrazo para Joel, pegadito a la número uno. Neil Blanco me dice, disfrutando esta hora desde Arroyo de Piedra en la panadería NY. Don Olinda Figueroa, el propio Wilmer Lechuga, Paola Quiroz y Omar Pacheco, que son fieles oyentes de nuestra estación. 3 de la tarde, 44 minutos. Son las 3 de la tarde, 44 en La Reina.
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esa canción completica luego de la pausa. Aquí en La Reina 986, esta que hace Silvestre Dangond, que luce rapado por estos días. Silvestre Dangond, 4 de la tarde con 3 minutos, 4 de la tarde, 3 minutos, tiempo de la pausa en la número 1, Jorge.

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0: Estoy sufriendo, dice el Plumón de Oro Poncho Zuleta. A las 4 de la tarde, 23 minutos. Son las 4 de la tarde, 23. En la número 1 del vallenato, la emisora que te pechicha. Son ese clásico de Poncho Zuleta. Quiero saludar ahí en Baranoa, en el taller Lumalú. Saludito a esta hora. A Luis Fernando, también a Ivette Amaranto, que están escuchando la número 1 del vallenato. Saluditos a esta hora. Gracias por estar en sintonía. Saludos también para Rafael García, para Genis Marenco, desde Puerto Giraldo, fiel oyente de nuestra estación, siempre está ahí. Felicitaciones hoy a Juan Mola Polo, en Santo Tomás, de parte de su esposa Cecilia de Ávila y de parte de sus hijos, deseándole hoy el mejor de los días y que la pase espectacular también.
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0: Felicidades a todos los que hoy están de cumpleaños con la Reina 98.6, la emisora del vallenato. Saluditos a Viviana Gutiérrez. Me dice un abrazo, Richie. Aquí estoy escuchando la número uno. Gracias por la sintonía. Pacho también está por ahí pegadito a la Reina 98.6, la emisora del vallenato.
2: Richie, pegadito. Dime. A la Reina 98.6.
0: Gracias, Pacho.
2: La emisora del vallenato, pegaditos de las 5 de la mañana cuando termina.
0: Ay, qué bueno.
2: Jorge
0: Cura.
2: Ponemos. Encía a la reina,
0: hombre,
2: la reina del barrio La Central, Ricky, te habla Pacho Barrio. Felicites a Pacho Barrio, al chico de la el ejado de Diomedia.
0: Okay.
2: Mucho gusto.
0: Un abrazo. Gracias por la sintonía. Dice por acá Hacho también está en sintonía de la reina. Buenas tardes.
3: Ricky, aquí en sintonía del Carmen de Bolívar.
0: Hombre,
3: aquí,
0: qué bueno. Gracias.
3: Escuchando la mejor emisora de Barranquilla, la reina. Quiero que me complazcas ahí con un disquito de Diomedes, la reina, colócame la reina de Diomedes. Y saludando a mi hermana Yelcy Pacheco en el Carmen de Bolívar.
0: Bueno, gracias por la sintonía, ¿eh? Ahí están pegaditos a la reina. Por acá me dice Diana, también está escuchando la reina. Gana Julio, gracias por la sintonía. Daniel Andrés, también con la número uno, me dice saluditos, quiero la canción Si Usted La Viera de Los Betos. Saludos, ¿quién más está por ahí? Samira Príncipe, ya lo dije, Jacqueline también. Me dice Richie, bendiciones, en sintonía Jacqueline Milagro Machacón Cantillo. Hoy en la buseta, escuchando a la reina, gracias por estar en sintonía. Les enviamos un fuerte abrazo. Por acá está Dina, me dice, pegadita a la reina, Dina.
4: Aquí reportando mi sintonía, escuchando gracias, la mejor Dina. Del vallenato, la reina 98.6, la mejor emisora del vallenato. Desde Venezuela, Maracaibo, Estado Zulia, Dina Páez, por favor, puedes complacerme con la canción de Diomedes, Lo Mismo de Ayer. Muchas gracias,
0: Negrito. Un abrazo, Dina. Gracias por estar en sintonía en Venezuela. Saluditos también para Sol. Por acá me dicen, escuchando a la reina de Manatí Atlántico. Un abrazo a la familia Romero Domínguez. Un abrazo para ellos. Ubaldo Muñoz se reporta a esta hora también desde la capital del país. Le enviamos un fuerte abrazo. Rey Pérez, gracias por la sintonía. Abrazo para Carlos Mario, también con la número uno. Me dije ese viejo Richie. Aquí hoy, Richard El Samario y Carlos Mercado. Escuchando la reina desde Baranoa City, me dice rumbo a Barranquilla nuevamente con los 986 de la reina, la emisora que me pechicha. 4 de la tarde, 26 minutos, son las 4 de la tarde, 26. Silvestre Dangón. Esta se llama Niégame Tres Veces. ¿Qué tal el look de Silvestre Dangón? Reapareció Silvestre Dangón rapado en la capital de la eterna primavera. Por ahí apareció Silvestre Dangón. 426 en la número 1.

0: Bueno, Checho, dedícale un pase a la familia, pero con el alma, que se sienta al
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0: Bueno, se llama Niña Bonita, esta buena canción que hace el Binomio de Oro, la voz de Yanka Centeno. A las 4 de la tarde con 53 minutos, 4 de la tarde, 53 en la número 1. Bueno, Xiolis me dice, escuchando a la reina Xiolis. Xiolis Moya, desde la capital del país, le enviamos un fuerte abrazo a Xiolis, que también está ahí conectadita con la reina. Félix también me dice, Richie, bendiciones desde Villa del Carmen. Felicitaciones de manera especial a la tía Elsie Vadillo Flores. Se encuentra de cumpleaños en el día de hoy. Ah, viene desde Carpintero, me dice, está pegadita a la mejor emisora, a la reina 98.6. Compláceme con la canción de Silvio Brito. Abrazo para la señora Elsie Vadillo Flores, que hoy está recibiendo un añito más de vida. Saludos, me dicen, regálame la canción La Familia que Soñó. Ya sonó esa canción de Rafa Pérez. Saluditos a esta hora a las chicas del restaurante en Santa Lucía, a las 3 Chuchu. Me dicen, en la calle 8. Ahí está Diana, está Clara, está Yasmini. Pegaditas con la número 1 del vallenato. Josep Hernández me dice, Richie, aquí estoy con la número 1 del vallenato, la reina 98.6. Ya viene May Hernández con más y más canciones. También las noticias más importantes a esta hora en la reina.
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0: Bueno, Felipe Peláez, que va a estar este mes aquí en la ciudad de Barranquilla con un show sinfónico, aparece con esta canción que se llama Lo Tienes Todo.

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1: 5 de la tarde, 21 minutos. Esta es la asociación que te saluda a esta hora. La emisora del vallenato. Recuerda, de 5 a 9.
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1: Te complace la reina 98.6. A partir de ese momento, te doy la bienvenida para que programes tu vallenato favorito. Uno clásico, por ejemplo.
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1: También el vallenato romántico lo puedes programar a partir de ese momento. Que te gusta mucho, ¿cierto, mucho, mi reina? Reporte de movilidad también, que aparezcan los conductores. Que aparezca David Ripoll, Lionel Rocha. Saludos a Alvarito Garcinilla, Saúl Ambertino, todos. Compadre Juan Carlos Cantillo también, Jorge Torres, Cristian Almos. Para que empiecen a reportar la movilidad. Y usted, conductor, Guillermo Nieto Molina, el WhatsApp de la reina, puedes mandarme el reporte de movilidad. Regresando y complaciendo a los oyentes de la reina.
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1: Así te complace con ese vallenato romántico que lleva como título Cómodo en el frío. En cualquier momento también tendremos más información. Más información
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1: sobre cómo avanzan el tema de los rescates en las diferentes ciudades donde en el día de ayer se daba la noticia del triste sismo, el temblor que azotó a varias partes de nuestro país. 5:23, el vallenato romántico aquí en La Reina.
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0: Y bueno, ese clásico noventero se llama A mí no me importa. A las 5 de la tarde, 32 minutos, aquí en la reina, la emisora del vallenato. La que cada tarde de 5 a 9.
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0: Aprovechamos en ese momento y saludamos a nuestros queridos conductores y sobre todo a los amigos de la casa que reportan movilidad. Nos envían el reporte como siempre. David Ripoll, bienvenido. ¿Dónde
2: andas? Oiga, Dios, Mayden.

0: Nuevamente dándole las gracias a papito Dios por ese día que nos regaló desde muy temprano y avanzamos. Julio de Moya, voy a otro punto, no sé si estará por el lado del municipio de Malambo, de donde es oriundo mi compadre, pero me dice voy andando con la programación de la reina y me envía su reporte también, a ver.
1: No, Mike, padre, buenas tardes.
0: ¿Dónde anda?
1: Bueno, para... Date informe, movilidad acá en Soledad.
0: Ajá.
1: Calle 30 de Hipódromo hasta Manuela Beltrán. Tráfico normal. Hay buena circulación vehicular. Compadre, y cuénteme, óigame, complázcame con una canción ahí. Mi amor por ella. Suelta a los borrachos indios.
0: Listo, compadre. Voy con un clásico a esta hora primero, ¿viste? Y de una vez te coloco mi amor por ella.
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0: Y bueno, aunque no crean, se va convirtiendo en uno de los clásicos románticos que te suena la reina, la emisora que te complace de pechicha.
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1: Óigame, complácame con una canción ahí. Mi amor por ella, suéltalo, borracho indio.

0: Así recordamos a Silvestre Dangón en La Reina 98.6. La excepción del vallenato y solo, pero la mano se llama Mi Amor por Ella. 542.
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0: Estamos regresando, complaciendo a los oyentes. El regreso es con el reporte de movilidad de parte de los conductores en la tarde y noche de hoy. Voy al suroccidente. Vamos por la autopista de la calle 30, pero la entrada de Manuela Beltrán, que está ahí cerquita. Manuela Beltrán me reporta movilidad hasta ahora. Alvarito Barcinilla.
2: Compadrito May Hernández, muy buenas tardes. Oiga, a ver, aquí para reportar sintonía, Álvaro Barcinilla.
0: Alvarito, ¿qué hubo?
2: Y a la vez reportarle movilidad,
0: claro, compadre.
2: Estoy aquí por toda la entrada de Manuela, buscando la 30 de sur a norte hacia Barranquilla, la 30. Aquí en la entrada de Manuela, que está un poquito congestionado, pero
0: ajá,
2: no, lo normal, lo normal. Pero el tráfico está, está bueno, ¿para qué? No hay, no hay trancón, okay, sino simplemente por las cuestiones del semáforo aquí en la 30 con la entrada de Manuela. Pero la movilidad está buena, buena, buena, ¿para qué? ¿Para qué le digo mentira? La 30 está despejada aquí. Como le digo, el nudito aquí no es en la entrada de Manuela, pero por motivo del semáforo. Así que, compadre, para que me complazca con la canción de Diomedes, volvamos, borracho indio.
0: Ok, listo, compadre. Muchísimas gracias, Manuela Beltrán. No presenta complicaciones en el tema de la movilidad. 5:44 minutos. Tú eres el DJ invitado.
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0: ¿Qué van a dedicar por acá? Hola. Hola, hola.
4: Hola, May, para que me complazcas con la canción Cambia el Nido, de Los Beto. Y un saludo para Santiago de parte de la jugadora de voleibol.
0: Ah, peligroso cuando no dicen el nombre. Un saludo para Santiago. Oye, Santi, de parte de la chica del voleibol, que tú sabes quién es, muchacho. Bueno, compadre.
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0: Así se llama ese clásico de la voz de Nori Van Villazón, que te perdone mi Dios. 5:54 minutos, la reina te complace con el vallenato que te gusta.
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0: Además de eso, también te informamos el tema del reporte de movilidad. ¿Cómo va el regreso, el retorno a casa? Sobre la calle 30, la 8, la Murillo.
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0: ¿Cómo se encuentra el bulevar de la 72, que está en construcción todavía de ampliación en algunas zonas? Aunque ya pronto, ya en próximos días, estará habilitada completamente la calle 72, la denominada por el alcalde de Barranquilla en este año como la calle Shakira. Ya prácticamente está lista en unos días. Es bueno ver cómo van avanzando los trabajos aquí sobre la 72, entre 47 y 49. A mano, va avanzando de manera... Va bien, va rápida. ¿Qué es lo bueno? Va rápida, ¿qué es lo bueno? Y la 50 también.
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0: Hola, hola, feliz tarde, ¿cómo estamos?
3: Compadre May, buenas tardes.
0: ¿Dónde anda?
3: ¿Qué más, borracho indio? Dios lo bendiga.
0: Compadre, ¿dónde anda?
3: Quiero escuchar la canción Por un error de los Diablitos.
0: Buen clásico.
3: Como siempre, reportando sintonía desde Bogotá, Walter Muñoz. Pegadita a la reina, la número uno del vallenato de Barranquilla. Gracias, compadre May, bendiciones.
0: Claro que sí, compadre.
3: Por un error de los Diablitos, gracias.
0: Recuerda que
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0: De un ese buen clásico.
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2: 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Son las 6 de la tarde con 4 minutos. 6 de la tarde, 4 minutos.
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9: Vea, un momentico que llegó la patrona, escuchen.

0: se acabó.
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1: Tenemos tres clasicazos en la Reina 98.6. El primer Mampano lleva como título Volvamos, Diomedes Díaz, 1995, hace 31 años. Para un 26 de mayo de 1995, el cacique Diomedes al lado de Iván Zuleta grababan esto, titulado Volvamos en la Reina.
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1: Canción de la autoridad de Fabián Corrales, clásico en la número uno del vallenato.
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1: Aquí está la voz de Miguel Patiño, el acordeón de Sergio Amariz, que a propósito es el compositor de esa canción titulada Te amo a ti, las estrellas vallenatas. Mampano, como dicen popularmente por ahí, Mampano verbenero. Te amo a ti, Mampano carnavalero también.
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1: 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A salsero que se respete, aparte que le gusta la música de Diomedes Díaz, también le gusta un clásico como esto llamado Te amo a ti. ¿O me equivoco, mano? No me equivoco. Fuiste mala también.
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1: Todo eso lo vivió Wilfrido Atencio, pegadito a la Reina. No es que esté viejo, él arrancó joven.
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0: Y ese clásico llamado Venceremos en 1989, la voz de Miguel Herrera. Esta canción de la autoría de Marciano Martínez, el hombre de la junta, así como Diomedes Díaz.
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0: Venceremos, clásico de la reina, ¿eh?
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0: Voy a la vía,
3: buenas, buenas. A esta hora de la noche. Parece mentira, pero no hay trancón por la carrera 8 con la calle 30.
0: Seguro.
3: Parque Alegra con carrera 6B. Tampoco hay ninguna clase de congestión vehicular. Así que todo transcurre con calma. Carrera 8, carrera 6B, calle 30. No hay trancón. Así que seguimos en la ruta de la reina.
0: Listo, compadre. Muchísimas gracias, Leonel. Estamos regresando y complaciendo a los oyentes porque a esa hora de la noche...
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0: Hola, hola.
4: Buenas tardes, compadre May. Oiga, compadre May, le voy a pedir un gran favor para felicitar a mi sobrina Paola Jinete, que la felicita a su tío Hugo Jinete.
0: Hombre, claro que
4: mi
0: sí.
4: Mi sobrina universal. La felicitan todas sus hermanas y toda su familia. Para que me haga el gran favor, compadre May, me le ponga el disco... Diomedes Díaz, feliz cumpleaños. Hágame ese gran favor. Y a mi salud, de paso me saluda a mi primo Negro Martínez Arias el Boca, allá en la granja de los tres hermanos. Que tenga una excelente tarde, compadre May.
0: Gracias. Luis Hugo, feliz cumpleaños para tu sobrina que hoy celebra un añito más de vida.
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5: Compadre May, buenas tardes. Desde acá de Villavicencio, el Monocuco. Hágame un favor, hágame 8 de junio de los Diablitos. Villavicencio, escucha la reina.
6: Buenas tardes, amigo May. Un cordial saludo de solidaridad a nuestros afectados de
0: Así
6: Colombia,
0: es.
6: Del gran terrible terremoto, por este momento difícil que está pasando nuestro país. Un gran abrazo de solidaridad para todos ellos y que Dios tenga compasión de ellos y de todos nosotros. Regálame el tema Mi Novio y Mi Pueblo. Gracias, May. Muchas bendiciones para todos. Feliz tarde.
0: Hombre, muchísimas gracias a ti, claro. Y los oyentes que también quieran mandar su mensaje de solidaridad, que quieran compartirnos algo, lo pueden hacer en el WhatsApp de la reina. Aquí los escuchamos con mucho cariño y atentamente.

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1: Sí, a las 6 de la tarde con 41 minutos. Saludo a nuestra compañera del Sistema Informativo, Diana Chávez. Nuevamente con nosotros. Estamos dando paso a paso de la noticia que desde ayer sacude a nuestro país. Dana, bienvenida. Buenas tardes y buenas noches.
2: Muy buenas tardes, muy buenas noches, May, para ti, para los oyentes de La Reina 98.6. Así es, seguimos informando sobre esta terrible tragedia que sacudió el país el día de ayer. Antes de darle paso a una invitada que tenemos, hacerle mención a los oyentes que ya son 240 los muertos en 4 departamentos por el terremoto. El departamento más afectado es el Valle del Cauca, con 130 fallecidos, de los cuales 95 fueron contabilizados en Cali, su capital, y otros 35 en los demás municipios de la zona. Pues este es el reporte hasta ahora, el balance de fallecidos entregado por distintas autoridades. Pues obviamente falta que actualicen y que sigan informándonos, pero hasta ahora esta es la información. Y a propósito de afectados y de lo que sucedió, y uno de los departamentos más afectados es el departamento de Valle del Cauca y su capital, Cali. Tenemos a esta hora contacto con Milagros Altamar, una persona que vivió de cerca este terrible terremoto que enlutó a muchas familias hoy. Carmen, muy buenas noches.
1: Milagros, ¿cómo estás?
3: Bien, bien, gracias. Afortunadamente.
1: Bueno, Milagros, Milagros es un oyente de La Reina que vivió durante mucho tiempo aquí en Barranquilla, ahora está radicada en Cali, trabaja en la ciudad de Cali y nos ha escrito a través del WhatsApp de La Reina, nos ha saludado contándonos cómo vivió ese momento. Milagros, cuéntanos un poco qué fue, cómo vivió el momento el día de ayer cuando ocurrió este temblor en la ciudad de Cali.
3: Bueno, terrible, primera vez que me pasa algo así. Le doy gracias a Dios primeramente por darme la oportunidad, porque sinceramente pensé que no iba a salir de esta. Me cogí en un tercer piso, yo trabajo en un tercer piso, no pude salir, cuando la alarma me sonó no pudimos salir, me cogió, pero impresionante cómo se movía la estructura, cómo nos movíamos nosotros en sí. Pero le doy gracias a Dios que todo pudo salir de buena manera, afortunadamente. Pero el caos fue muy grande, mucho colapso de edificios, nos quedamos sin energía, sin internet, sin agua, pues todo colapsó de una manera impresionante.
2: Y bueno, Milagros, ¿y cómo observas tú la situación el día de hoy? Pues siguen recuperando personas que todavía están con vida, siguen pidiendo ayuda, este tema de los donativos, ¿cómo ves tú la presencia de las autoridades? ¿Qué has podido tú observar?
3: Bueno, la verdad, la gente acá en Cali se ha movilizado mucho, hay mucha ayuda, tanto física como la cuestión de comida, de víveres. Hay mucha gente ayudando en los edificios colapsados. Se han movido de una manera, ¿para qué? Muy, muy, muy rápido.
1: Bueno, Milagros, anoche, ¿cómo hicieron? ¿Dónde les tocó pasar la noche? ¿Cómo ha sido el día de hoy? ¿Pudieron comer algo? ¿Cómo han sido las últimas horas para ustedes?
3: Bueno, no tan buenas porque no hay energía. Anoche dormimos sin luz toda la noche. Después de 12 de la noche fue que pudimos tener energía. Llegó la energía por un rato. Nos tocó quedarnos en el tercer piso porque la verdad era que no teníamos para dónde coger, pero con la sensación de miedo, de angustia, de que podía haber réplicas. Pero gracias a Dios, pues no pasó nada. El día lo hemos pasado bien, nos tuvimos que movilizar para otro lado por la cuestión de la luz, del agua, pero bien, gracias a Dios.
1: Milagros, el barrio donde te encuentras quedó muy afectado. Cuéntanos un poco de los diferentes barrios de la zona.
3: Bueno, yo vivo en Cámbulos, sí se ha visto afectado bastante, han colapsado varios edificios, la movilidad también está colapsada. Pero bien, bien, gracias a Dios.
1: Okay, Milagro, ¿qué han dicho las autoridades ahora? ¿Qué viene para ustedes? ¿Los han censado? ¿Les han informado de algo?
3: No, hasta el momento no, simplemente la gente ayudando en todo lo que pueda, ayudando a remover escombros, porque no se le puede negar, la gente en Cali se ha movilizado.
2: Okay. Bueno, ¿cuál es el llamado que haces tú a la ciudadanía que hoy nos escucha para que sigan brindando estas ayudas?
3: Que sigan adelante porque se puede y todos unidos podemos hacer grandes cosas.
1: Okay, bueno, Milagro, muchísimas gracias por estos minutos, por compartir tu testimonio con los oyentes de La Reina 98.6 y bueno, anhelamos que las cosas mejoren para ustedes allá en la ciudad de Cali. Te mandamos un abrazo.
3: Gracias, muy amable.
1: Bueno, ahí teníamos el testimonio, Dana, de un oyente en la ciudad de Cali, cómo están las cosas en este momento y aquí en La Reina seguimos informando paso a paso de lo que está sucediendo.
2: Así es. Bueno, ella es una de las personas que vive en carne propia lo que sucedió ayer y que sigue llamando la atención a la ciudadanía para que no dejen de ayudar. Es el momento también para hacer la mención de que no solamente hay un centro de acopio en la alcaldía de Barranquilla, en Barranquillita, que es el que se habilitó, está habilitado las 24 horas del día, tiene atención, pues allá la Oficina de Gestión del Riesgo está coordinando todas estas ayudas. Pues la Gobernación del Atlántico también habilitó un centro de acopio que está ubicado en la Galería de la Plaza de la Paz. Pero además hay que decirle a nuestros oyentes de La Reina 98.6 que la Organización Radial Olímpica y todas las personas que trabajamos aquí nos unimos a esta causa y por ello las emisoras de esta cadena radial, Olímpica Estéreo, Mix, Radio Tiempo, Emisora Atlántico y La Reina, por supuesto, estamos unidos a esta causa y por ello estamos aquí recibiendo en la calle 72, número 4837,
1: sí. Ya hay acceso, sin problema.
2: Sí, estamos recibiendo todas las ayudas. ¿Qué pueden traer? Uh-huh, es importante mencionarle a las personas qué pueden traer, para que tengan en cuenta con qué pueden acercarse. No, que porque Barranquillita queda muy lejos, que la Plaza de la Paz queda también muy lejos. Bueno, aquí hay un punto que está más o menos central, pues al norte de Barranquilla, en donde pueden acercarse y también traer las ayudas, y nosotros obviamente nos encargaremos de llevarlas luego al lugar correspondiente. ¿Qué pueden traer? Alimentos no perecederos, elementos de aseo personal, alimento para mascotas, también hay animalitos sufriendo y también hay que tener en cuenta que los animalitos están ayudando a encontrar personas. Sí. Artículos para bebés, insumos médicos de uso básico, que puede ser tapabocas, cosas que usted vea que puedan funcionar, que sean de uso básico en insumos médicos, también pañitos húmedos pueden traer para el tema de aseo personal. Bueno, ahí pueden mirar qué traen. Sobre todo agua potable.
1: Sí, agua,
2: se
1: bastante agua.
2: Se está necesitando mucha agua potable. Agua potable. Colchonetas, eso puede traer. Alimentos no perecederos, elementos de aseo personal, alimento para mascotas, artículos para bebés, insumos médicos de uso básico.
1: Linternas.
2: Agua potable, colchonetas, linternas. Bueno, lo que usted crea que pueda aportar a esta causa es bienvenido. Pero además, recordar que la Cruz Roja está recibiendo donativos a través de la cuenta que ellos ya han publicado y que también nosotros publicamos en
1: la página.
2: Sí. ¿Por qué donativos en dinero? Porque resulta que las personas que ayudan también necesitan insumos.
1: Claro.
2: También necesitan víveres para poder alimentarse y poder seguir ayudando. Porque los rescatistas también necesitan insumos para poder seguir sacando personas y seguir trabajando. Por eso es que ellos reciben donativos en efectivo. Y allí en su página web y en su Instagram tienen la cuenta en donde están recibiendo eso.
1: Por la página de Emisora Atlántico también pueden acceder.
2: Ahí nosotros también posteamos.
1: ¿Cómo es la página?
2: El link de la página, www.emisoraatlantico.com.co o en nuestro Instagram, Emisora Atlanti. Ahí también encuentran el post donde dice cuál es la cuenta donde pueden recibir, cuáles son los puntos de acopio que pueden traer. Ahí está toda la información para el que tenga cualquier duda.
1: Listo, muchísimas gracias, Dana. En cualquier momento, más información aquí en La Reina 98.6.
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2: En La Reina, son las 6 de la tarde, 59 minutos. 6:59.
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